0: las 2:46.
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0: Son las 3:17.
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0: Son las 3 y 46 minutos. 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

0: Son las 4:31. 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

0: Son las 5:17.
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0: Son las 5:30. 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

0: Son las 8:49. 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

Son las 9:15.

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0: 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Son las 10 y 31 minutos. 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
1: Son las 11:15.

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1: Son las 11 y 30 minutos.
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0: Son las 11:45. 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
1: Son las 4:15.

0: Son las 4:45.
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las 5:00 minutos. 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
1: Son las 5:32.

0: Son las 6:31.
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0: Son las 6:46.
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Son las 7:19.

0: 8:00. 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

0: Son las 8:16. 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
1: Son las 8:30. 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

0: Las 9 y 0 minutos. 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

0: Son las 9:17.
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0: Son las 11:33.
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0: Son las 12:48.
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0: cero minutos. 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
0: Es 1:15.
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